Me gusta estar tirado siempre en la arena y en bicicleta perseguí a Mariela.